0: Meia-noite e 4 minutos.
1: Ai, nena.
2: Ai, caramba. Muchas gracias, bailarina.
1: Arriba! Arriba!